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1: Con música del folclor y letra de Guzmán Vázquez, canta Santiago Rojas, el viejo zorro.

0: las 8 y 7, hora suprema.
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2: Ramoncito Pérez escribió Guayabo, date quieto. Lo canta Armando Martínez.

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1: Con letra y música de Salvador Gamboa, el tema Aléjate lo canta Vanessa Mendoza.

0: las 8 y 22, hora suprema.
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2: Eudis Medina les interpreta el tema Vamos a Amarnos, del conocido autor Salvador Gamboa.

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1: Con música del folclore y letra de José Medina canta Armando Martínez después de un tiempo.

0: las 8 y 36, hora suprema.
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2: En el oriente del país, todo lo más hicimos muchas rondoneras, Pablo César, en paz descanse, Isaac, Alejandro y yo, y este es el tema, uno de los temas que más cantamos, y que la gente le fascina. Este tema lleva como título En aquel café, lo grabó primeramente Sexagésimo Barco, y bueno, después tuve la osadía de grabarlo.
3: después que logramos ese tema.
4: Vamos, compadre. 1, 2, 3.

0: El aplauso.
1: Mira, aplauso, tú sabes que cada canción tiene una historia. Este tema se lo compuse a mi compadre Gustavo Sánchez, que en paz descanse.
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1: Marco Daniel, de su propia autoría, les interpreta Pelo de Indio.

0: las 8:53. Hora Suprema.
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0: con la potra.
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1: Del poeta Julio César Sánchez Olivo, canta Eneas Perdomo, es con usted, maestro artista.

0: las 9 y 7, hora suprema.
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2: De El Guajibo Curbelo, la negra que yo más quiero, canta Teo Galíndez.

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0: las 9 y 21, hora suprema.
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0: las 9:35, hora suprema.
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2: Williams, Centella y Una Mina de Amor, de Ignacio Rondón.

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1: Elvis Jaime les canta de su autoría

0: las 9:51, hora suprema.
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1: De la recordada Tony Méndez, el recordado Héctor Cabrera interpreta Venezuela habla cantando.
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0: las 10 y 12, hora suprema.
1: Buenas noches, bienvenidos a este programa. Es un honor presentarles a Morat, Camilo.

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0: Son las 11:01, hora suprema.
1: María José Roca, la que canta, la que baila y la que toca el arpa, escribió y les canta Palos Princesos.

Jesús Adrián González les interpreta el tema Marcando mi paso fuerte, del autor Juan Carlos Morales.

0: Son las 12 y 14, hora suprema.
1: El niño guarareño, Jesús Adrián González Morales, les interpreta el tema de Solano Palma, Así es mi llano.

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0: La 1:28, hora suprema.
1: Arturo Quevedo es el autor del tema Boconés le canta al llano. La intérprete, Ariel.

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Es la 1:38 hora suprema.

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0: Son las 2:28. Hora Suprema.
1: Buenas noches y bienvenidos a este programa. Es un honor presentarles a Morat y Camilo.

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1: Son las 2:59. Hora suprema.

0: las 3 y 10. Hora Suprema.
1: Francis Carolina, como autora e intérprete del tema No te rindas.

de los autores, Joel Enrique y Paco Lugo, es el tema Amarte a la Antigua. Se los canta Engelbert Monzón.

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1: Enrique Belisario escribió el tema La Negra del Fliqui Fliqui. Lo interpretan La Negra Linares y Vitico Castillo.

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1: Nacida en Guanare, Denis del Río, con el tema El Balance, del autor Reni Yagoseski.

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Ignacio Rondón les interpreta de su autoría. No la pierdas. No.

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1: De Jorge Triago, el grupo Soy Venezuela y Contienda entre tres copleros.

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Rosita García escribió Mi gran amor. Escúchenlo en la voz de Denis del Río.

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De Luis Cruz, la leyenda guariqueña con Rogelio Ortiz. El tema de este pasaje es una vieja leyenda del tiempo del señorío y sus esclavos de hacienda. 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
1: El autor Orlando Valderrama escribió el tema Muchacha, cuánto te quiero. Lo canta Williams Centella.

0: 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Domingo García escribió para Pili Hernández, Aquí me tienen, señores.
1: Aquí.

María José Rota, la que baila, la que canta y la que toca el arpa, les interpreta de Julio Bruces, El puñal de una traición. Ya, ya.

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Jorge Guerrero escribió un contrapunteo y lo canta con La Negra Linares. Se va a quedar con las ganas.

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Josué Escalona escribió el tema Navegando sin destino. Lo interpreta Génesis Fuenmayor.

las 10:30, hora suprema.

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la reina Karol G. Don Omar, dale, don, dale. Somos los reyes del mixeo. Poker de AC.

0: las 11 y 39, hora suprema.
1: Alcides Pérez escribió el tema La Tigra del Caserío. Lo interpretan Jennifer Mora y Paola Jara.

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0: Eduardo Zambrano y el tema de Manuel Nadiel, el toro de Don Manuel, ritmo tonada.

0: Letra José Gregorio Millán. Música Rafael Pérez. Dulce María León les canta Ando buscando un amor.
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este instante, todo el raudal de la divina misericordia se derramó sobre el mundo. Todo lo que pidas para ti y los demás te será concedido. Expiraste, Jesús, y se abrió un manantial de vida para las almas, y el océano de tu misericordia inundó todo el mundo. Oh fuente de vida, insondable misericordia divina, inunda el mundo entero, derramando sobre nosotros tu última gota. Oh sangre y agua, que brotaste del corazón de Jesús como un manantial de misericordia para nosotros, confío en ti. Dios eterno, cuya misericordia es infinita y en quien el tesoro de la compasión es inagotable, míranos con bondad y multiplica tu misericordia para que en los momentos difíciles no nos falte el ánimo y no perdamos la esperanza, sino que con mayor confianza nos sometamos a tu santa voluntad, que es amor y misericordia.

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0: Ofelia García, de Sabana Larga, municipio Papelón, del estado Portuguesa, les canta de su autoría La Garza Está Alzando el Vuelo, con arreglos de Cucho Colina.
1: La Garza.

Génesis Fuenmayor. Les interpreta el tema El novio de esta veguera, con la autoría de Luis Jiménez.

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1: 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Son las 3:59, hora suprema.

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0: Son las 4:24, hora suprema.
1: Joana Bernal les interpreta el tema El sabor de la pasión, letra y música de Salvador Gamboa.

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1: 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Son las 5:59, hora suprema.
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0: las 6 y 8, hora suprema.
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0: Letra, música y voz de Freddy Salcedo. El tema, El Otro.
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0: las 6 y 23, hora suprema.
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0: Son las 6:40, hora suprema.
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2: Leo Galíndez como cantante y compositor de Otra Parranda.

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0: las 6:56, hora suprema.
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1: El guanareño argentino.

0: Son las 7 y 7, hora suprema.
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2: Argenis Sánchez, de Ramoncito Pérez, ¿por qué me juzgas?
3: ¿Por

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0: Son las 7 y 22, hora suprema.
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0: Son las 7:38, hora suprema.
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0: las 7:53. Hora Suprema.
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2: Con letra y música de Guzmán Vázquez canta Santiago Rojas, debe ser por...

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